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2: Donde encontramos una casa que estaba en estado totalmente de abandono, pero vimos las posibilidades de arreglarla. Arreglamos toda la casa, no tenía ni cocina. Pusimos todo el esfuerzo para que fuera una casa de verdad y no una casa totalmente abandonada.
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2: Empezaron a hacernos bullying, a aparecer por casa sin avisar, incluso llegaron a hacer allanamiento de morada, o sea, entrar al jardín sin avisarnos y de repente mi hija, tenemos una hija menor de 8 años, pues encontrarse a gente en el jardín y decirme, papi, que hay gente en el jardín. Ahí notamos que algo estaba pasando, cuando siempre había habido muy buena relación con los propietarios.
1: Fins que els arriba una notificació.
2: De un día para otro nos mandan un correo a través de un abogado de que nos tenemos que ir de casa, sin ninguna explicación, sin ninguna llamada. Seguramente creemos que es por especulación pura y dura, pero nunca nos dieron ninguna razón.
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2: Hemos estado un año y medio luchando con el sindicat de llogaters de Sant Cugat, que nos han ayudado mucho, y también con un abogado. Finalmente, justo cuando nos iba a llegar una orden de desahucio, hemos encontrado una casa, cosa que era muy difícil porque vivimos, el barrio es zona tensionada y no hay nada. Pero tuvimos la suerte de encontrar una casa pequeña y nos hemos tenido que salir volando.
1: I fan aquest descobriment sobre la casa que acaben de deixar.
2: Durante todo el proceso de investigación, el sindicato de llogaters vio que la casa nunca tuvo cédula de habitabilidad, tampoco los suministros estaban ilegales y muchas cosas. Y aún así, utilizando esto como arma, nunca llegamos a un acuerdo, porque ni siquiera hubo un momento para hablar, sino era todo mediante abogados y amenazas.
1: A la casa que han pogut trobar a la mateixa zona paguen un lloguer de 1.100 euros.
2: Dentro de toda esta pesadilla hemos tenido suerte, pero también hemos visto que durante todos estos años toda la gente del barrio ha desaparecido y el barrio se ha llenado de gente adinerada, gente que yo siempre digo que duerme en el barrio, pero no hace vida en el barrio. Nunca los ves en la plaza, ni en el casino, ni en los bares, ni en

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1: Passen 2 minuts de les 10.
2: Yo me voy a dar de baja de la ABC.
3: Tic-tac.
2: Me costaba, digo, pero ¿cómo honro mejor a mi padre?
3: Ahora seguro.
2: Yo le honro mejor si me doy de baja, porque mi padre no podría entender que usted escribiera en el ABC.
3: Ahora sí va, en serio.
2: A ver, esa niña, joder, que no, que tiene derecho a hablar. Que todos vosotros sois muy feos, joder.
4: Adiós para siempre.
2: Ese señor que habla por ahí, que no sé qué, que habla con las eléctricas y no sé qué, y que tiene acento,
5: no siente,
2: acento,
5: no
2: acento, acento, esto, sudamericano, ¿eh? Me tendrán que echar a tiros.
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0: es algo muy especial, ¿no? Porque uno, porque es papá, claro, pero segundo es porque es nuestro hermano. Es como das la bienvenida a un familiar, uno que es de tu familia, de tus amigos, ¿no? Algo especial. Porque también hemos invitado cuando era cardenal, 5 meses antes de su elección, precisamente para venir a San Agustín, porque hemos dicho que ahí celebran a un grupo de peruanos, celebran su fe, su devoción al Cristo de los Milagros. Y él se animó, nos dijo que, bueno, sí, quería venir y iba a venir, solo hay que apuntarlo en el calendario y organizarlo, pero no se pudo hacer porque 5 meses después se
1: Pam,
0: convirtió en
1: papa,
0: papa.
1: en papa,
0: Ahora
1: claro.
0: no viene como cardenal, pero sí viene como el papa.
1: Clar, imagina, no? És molt diferent, no? 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
0: Sí, precisamente eso, sí.
1: Però mira, al final sí que vindrà. 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
0: Sí. Es una orden formada precisamente por el Papa, ¿no? Han juntado varios ermitaños, varios que vivían en su vida la regla de San Agustín para formar una orden mendicante. Su razón de ser es salir al encuentro del pueblo, evangelizar, ayudar, ¿no? A los más necesitados, ¿no? Y vivir con los votos de pobreza, de obediencia y de castidad, ¿no? Siguiendo también sirviendo a la iglesia en su necesidad. Y precisamente eso es lo que queremos hacer.
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0: En las tres parroquias se ve una clara labor pastoral, sobre todo con los inmigrantes, con personas en un sector marginada, ¿no? De la sociedad. Ya conocéis al Raval, un barrio multicultural donde conviven muchas personas de distintas procedencias, muchos son inmigrantes. Y precisamente en la parroquia de San Agustín hay muchos grupos de inmigrantes, ¿no? Que celebran su fe cada mes, cada semana, cada domingo, celebra una comunidad, por ejemplo, la comunidad peruana un domingo, el siguiente domingo celebra la comunidad boliviana, otro domingo a las paraguayas y así, ¿no? Y la parroquia de la Inmaculada Concepción y San Lorenzo Ruiz es una comunidad personal, una parroquia personal filipina. También con los inmigrantes, ¿no? Filipinos están por Barcelona y hay muchos por aquí en Barcelona y Cataluña. Y en Sant Roc, la parroquia está en estrecha colaboración con la Fundación Ateneo Sant Roc, donde la Orden de San Agustín forma parte de su patronato.

0: y del consejo directivo y trabaja ahí en el barrio donde también hay muchos que son inmigrantes. Ahí damos clases de lengua para las madres musulmanas que vienen sin saber el idioma, ¿no? Ni castellano ni catalán. Y también ayudar a los niños en extraescolares. También damos algunas actividades para que aprendan los niños, los jóvenes y también los adultos.
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0: Tiene su dificultad, ¿no? Pero siempre decíamos que en la comunidad agustina aquí en Barcelona somos cuatro, pero los cuatro somos también migrantes, inmigrantes, dos filipinos y dos tanzanos. Dijimos que somos inmigrantes con los inmigrantes. Entonces, más o menos, podemos ponernos en sus zapatos, ¿no? En sus lugares, entender lo que están pasando, todo lo que, por ejemplo, problemas con los documentos a veces, ¿no? Problemas con la adaptación con el idioma. Por ejemplo, yo acabo de llegar aquí en esta comunidad. Aquí solo llevo un año y pico y estoy todavía aprendiendo catalán. Eso es el aprendizaje de ponerte otra vez en otro contexto, otra cultura. Entonces, entiendo eso, ¿no? Entonces, entendemos. Creo que es también algo especial de la comunidad agustiniana aquí, ¿no?
1: El papa crec que vol conèixer la realitat a través de les persones que ho viuen allò en la seva pròpia pell. 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És així?
0: Sí, quería conocer. Él ya conocía algo de la realidad que tenemos aquí en Barcelona, ¿no? Porque él ha visitado por lo menos dos veces nuestra comunidad en Sant Roc, en nuestra parroquia y la labor que hacemos ahí y que él apreció lo que está haciendo ahí, ¿no? En una de sus evaluaciones después de su visita. Él conoce, pero también quería conocer más de la actualidad, me imagino, y también creo que su visita es más también para animar, para dar visibilidad. Y también animar a los que trabajan en estos campos, ¿no? Y también hablar también, animar también sobre todo los necesitados, los inmigrantes, los pobres, ¿no? Dar esperanza, porque es el rol del Papa, ¿no? El rol del Papa, como de Pedro, San Pedro, es confirmar sus hermanos en la fe, dar esperanza, ánimo, animarlos en su labor, en su pastoral, ¿no?
1: Para Denis, ¿usted creo que actualmente ya podemos hablar de una crisis de fe?
0: ¿Hay crisis de fe?
1: Sí.
0: No lo sé si hay crisis de fe. No, una manera sí, pero no lo sé si hay crisis de verdad de fe. Creo que hay crisis también de humanidad. ¿no?
1: También.
0: Hay crisis también que lo que el Papa ha escrito en la última encíclica,
1: sí,
0: ¿no? Magnífica humanidad, ¿no? Que a veces esto es lo que faltamos. Está faltando de todo ahora, ¿no? Hay falta de fe, però també hi ha falta de humanitat, hi ha falta de solidaritat.
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1: Què passa a Catalunya? 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
0: Hay pocos ahora, sí, hay menos, hay falta de vocaciones, sí, está en todas partes, especialmente en Europa. Aquí en Europa se nota ya que hay muchos sacerdotes religiosos y religiosas que vienen de fuera. Pero esto tampoco es algo muy negativo, ¿no? Es negativo porque sí, porque necesitamos trabajadores en la mies del Señor, ¿no? En su campo. Pero nosotros vemos esto como algo para dar de vuelta algo, ¿no? Porque nosotros, los filipinos, no sé si sabéis que los primeros misioneros, los primeros evangelizadores de Filipinas son los españoles agustinos. Y dijimos que, mira, estamos aquí de vuelta.
1: Claro.
0: El tornaviaje de misioneros, los 3.000 misioneros que fueron al oriente para hacer la misión en China, en Japón, en sobre todo en Filipinas. Ahora estamos aquí ayudando la madre, ¿no? La madre iglesia y bueno, creo que es también algo normal, ¿no? Cuando la madre está ya más débil, los hijos tienen que ayudar.
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0: Sí, espero que sí, perquè es como ya tradición cada vez que veo con él, cuando nos encontramos, siempre tengo una foto con él. Y él recuerda, porque es una persona que recuerda las cosas, recuerda las personas, ¿no? Y incluso la última vez que fui a verle en Roma y hemos sacado un selfie y me dijo que, bueno, ahora tienes que hacer un collage. Y creo que voy a presentarle un collage de estas fotos, ¿no? Del antes y después, dice.
1: Claro, claro, claro.
0: Ahora, de cuando era general, cuando era cardenal y ahora como papa.
1: Como papa.
0: Espero que hacer una foto y
1: para la colección.
0: El recuerdo.
1: Sí, sí,
0: sí. Sí, sí, sí.
1: 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Així que, pare Denis Pineda, moltes gràcies.
0: Moltes gràcies.
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